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1: Hace justo 15 años, Vencer al Amor era número uno en el Top 50 de Canal Fiesta. Fue uno de los grandes puntos de inflexión en la carrera de India Martínez, incluido en el disco 13 Verdades, compuesta por David Santisteban y Ricky Rivera. Un número uno inolvidable.
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1: Pues mi vida, muy agradecida, como siempre. A ti, que te quiero muchísimo, a todo el equipo de Canal Fiesta, que llevamos ya muchos años juntos hablando. Y nada, esto ya sabéis que hace unos premios Canal Fiesta. Lo estamos esperando ya todos los artistas, que casi hay una reunión andaluza como Dios manda.
0: Bueno, lo estamos esperando. Tú te llevarías un montón, porque desde el Yo Ya No Quiero Nada hasta el Bachatón de la L, todas tus canciones, todas han sido número uno, tu inicial...

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1: No me puedo creer que ya haya pasado una semana. ¡Qué barbaridad! ¿Cómo pasa el tiempo apurando el mes de agosto y arrancando la cuenta atrás de este día? Gracias por estar ahí. Venga, vamos con todo y arrancando fuerte con el número uno mientras que no se diga lo contrario.

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1: Pedazo de número uno, Lola Índigo.
2: De acuerdo que llevo.
1: Y mira, mientras que escuchamos otro número uno de Lola Índigo en el top, venga, vamos a empezar con tus notas de voz porque te quiero escuchar. Venga, ya estás tardando.
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0: Empezando por A la sombra de una higuera en 3, 2, 1. Buenos días, Domínguez. Ay, estoy un poco triste porque he visto la encuesta y va ganando la otra canción.
1: Sí, es verdad.
0: Pero a ver, vamos a hacer la democracia y ya está, lo acepto. Pero bueno, yo voy a votar por La sombra de una higuera porque por lo menos si me la puedes poner, pues ya me doy satisfecho. Así que nada, buenos días, Domínguez. Vamos a disfrutar de este sábado. Y nada, a tope con tus temazos y con este Top 50. Buenos días.
1: Muchas gracias. Es que él se refiere a una encuesta que hay en la web de Canal Fiesta, donde te estoy preguntando qué nueva canción de Manuel Carrasco quieras que entre en el Top 50. Y hemos puesto dos opciones: Gente Corriente con Juanes y A la sombra de una higuera. Y verdaderamente, ahí verás los porcentajes, va ganando Gente Corriente. A mí me gustan todas. Es que claro, me dicen a mí, ¿cuál te gusta más de Manuel Carrasco? Imposible elegir una. Por eso os echo a vosotros la responsabilidad.
2: Hola, buenos días, soy Carol Judith y vamos de Alfarnate camino de Torremolinos y queremos votar por
3: 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Un besito, familia.
1: Igualmente.

0: Qué gusto escucharte. Estos días de cuenta atrás nos alegran los sábados por la mañana. Y claro, día de cuenta atrás hay que votar por el número uno, pero el número uno eres tú.
1: Uy,
0: no. ¿Para qué vamos a votar por nadie si ya lo tenemos? Pero bueno, vale. Me va a decir que eso no vale. Entonces,
1: no, eso no vale.
0: En la lista, al cantante que voto es a Luis Cepeda con su corazón anestesiado. Un abrazo y gracias.
1: Igual.
2: Buenos días, Andalucía. Buenos días, Domínguez.
1: Buenos
2: Estamos
1: días.
2: Por el sábado. Yo cambio hoy el día de irme a la playa por pintar. Usted de imaginarse. Pero bueno, de todo requiere uno. No puedo estar todo el verano para arriba y para abajo, que la casa se me acumula. Bueno, a lo que vamos. Mi número uno, Domínguez.
1: Uy.
2: Como siempre.
1: Uy.
2: Y de música... Hoy te voy a sorprender, Dominga, que voy a votar. Voy a votar a Mónica Naranjo, porque la ha votado en la página web.
1: Ah.
2: Y voy a votar a Mónica Naranjo, porque está la segunda, para ponerla a la primera. Así que vamos por el sábado, ponme muy buena música, para animarme y que cunda la faena. Vamos.
1: Me encanta
2: allá.
1: Estar acompañándote mientras que pinta. Muchas gracias por vuestros mensajes, qué alegría.
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1: Despediremos a Lola Índigo en el número uno, por si acaso. Yo estoy sacando aquí temazos que han sido número uno de ella. Y el primero, ¿tú te acuerdas cuál fue? Yo ya no quiero nada. Yo lo quiero todo, todo, todo, todo. Yo lo quiero todo. Contigo hasta las dos. Cuenta atrás, aquí en Canal Fiesta Radio. Son las 10 y 9 minutos. El barrio y he vuelto por esta fecha. Fue número uno. Por esta fecha, el barrio estaba en el número uno del Top 50 de Canal Fiesta con esta canción que te voy a poner ahora a tope. En 2014. Qué disparate. Pero cómo ha pasado tanto tiempo.

0: Barrio, qué fantasía escucharle a tu lado.
1: 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No me
0: digas que... Estas canciones también fueron número uno. A lo largo del programa va a caer alguna de estas, claro, para recordar buenos momentos.
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0: Ana Mena. Las ventanas se abren. Carlos Rivera y Vanessa Martín. Mamma mía, yo me derrito con estas canciones tan chulas.

0: Buenos días. Mi voto es para, si fuera por mí, de Javi Crespo, para que sea número uno en Canal Fiesta. Gracias.
1: Hola, Domínguez. Buenos días. Abriendo las pestañas. 3, 2, 1. El número uno de esta semana quiero que sea el bachatón de la L de Lola Índigo y no sé qué más.
2: Y Lucha.
1: Es que me encanta, o porque me voy a sacar yo también la L.
2: Oye, ¿y qué pasa? ¿Que quieres que repita o qué?
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4: Buenos días, mi Domínguez. Estoy aquí al lado tuyo, en Mágala.
2: Anda.
4: Escúchame. Yo voto por Marta Santos, ¿vale? A ver si te pone Messi Fu, hijo. Ay, Gordi, dile algo.
5: Domínguez, ponle Messi Fu, que te va a pegar.
2: Pero bueno.
4: Un besito.
2: Pero bueno, vamos a ver, tendréis queda de lo que suena aquí el barrio.
6: Mi voto es para Cemento, del dúo de Yabú.
2: Mira, hace un ratico he visto por ahí un mensaje de Jesús de Yabú que me han dicho que iban a estar hoy. ¿Dónde? ¿Dónde estáis hoy? Camino de Córdoba, que hoy tenemos Festival Caloré junto a Russell. Que tengas buena mañana, Cemento. Vamos con de Yabú y con quien tú quieras.
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2: Me encantan los anuncios de la 11. Me encanta escucharte. Notas de voz, 616-079-079. También en la web de Canal Fiesta puedes votar por tu favorito. Ahí te estamos contando en tiempo real lo que va a pasar hoy aquí, hasta las 2 de la tarde. Te quiero sentir cerquita.
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2: Así que si no votas es porque no te da la gana. Así que ya sabes, en el 616-079-079 los clásicos me mandan correo a canalfiesta@rtva.es. En las redes sociales hoy toca la etiqueta almohadilla N1 Canal Fiesta 35.
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0: Gracias a Deja Vu por los detalles que siempre tienen con Canal Fiesta cada vez que lanzan una canción. Y ya son unas cuantas, creo que esta es la tercera que ponemos aquí a tope. Así que venga, sube, sube el volumen que están aquí de Deja Vu.
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0: canción de ¿Dónde estaré? Nueva.
1: No lo quiero saber.
0: Había Dalma, para que veáis que os escuchamos, que os echamos cuenta aquí en la radio, votando por esta nueva

0: de Ritorno a Vía Dalma. Bueno, nueva, tú ya sabes, el clásico de Neck por nuestro Sergio.
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0: salud.
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4: Buenos días, Domínguez. Buenos días, fiesteros. Feliz sábado. Pues nada, aquí ya con la resaca post-concierto de Gonzalo anoche en Palencia. Y hoy toca en Málaga, en Vélez, Málaga. En un sitio, por lo que me han contado, súper bonito. Así que animo a todos los malagueños y de alrededores que se acerquen a verlo. Que van a pasar una noche tremenda. Así que nada, mi voto es para Esperanza el Corazón de Gonzalo Hermida. Un besito.
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5: Vamos a ver, estuviste ayer en Palencia con Gonzalo y no viene hoy a verle en Málaga. Esto no puede ser.
6: Buenos días, Andalucía. Aquí desde Soria, después de una semana de bastante frío, hoy vuelve a salir el sol. Así que mi voto es para, si fuera por mí, de Javi Crespo.
5: ¡Anda! ¡Qué guay! Me estoy acordando de Soria, que estuve yo allí viendo el eclipse total de sol. Me encantó Soria. Y me encanta que desde Soria está escuchando.
7: Mi voto es para Cemento, de Deja Vu.
8: Buenos días, Canal Fiesta. Mi voto para el Top 50 es para Carretera, de Alejandro Bejarano.
9: Buenos días, Domínguez. Levantera la que me entra a mí con la lista del Canal Fiesta. Pero como te lo digo, te lo voy a decir cantando. ¿Cómo te quiero, granuja, granuja? ¿Cómo te quiero, granuja, granuja? Ahí va mi voto. Para la corredera con la colaboración de Carmen Bertrán. No sé cómo está el estrecho. Un beso.
5: Besitos.
10: Buenos días, Domínguez. Soy Alicia Oviedo.
5: Buenos
10: días. Espero y deseo, ya que está a un escaloncito de conseguir la medalla de oro, pues que esta semana sea un sí para mi Antonio José con la canción de Nuestro Baile y sea el top número uno de esta semana y lo escuchemos pues a todas horas, porque no hay fiesta. Y también me gustaría aportar que me encantaría porque estuviera en la lista del top 50 también y nos haga un doblete con este nuevo temazo de No quedan ni palabras de mi Antonio José. Así que pues eso, siempre con él. Bueno, un besito y feliz sábado.
5: Igualmente, a mí también me encanta que Antonio José sea número uno porque me encanta hablar con él. Pero como no quiero ser pesado, pues cuando eres número uno lo llamo con esa excusa, ¿eh? Que eres número uno, por eso te llamo.
11: Buenos días, Domínguez, es aquí del Club de Fan Galilea. Mi voto es para Sergio Dalma con Para ti sería un latido intenso y grande.
5: Quédate otro día.
11: No sigamos tan distantes. Un beso, que tenga un buen fin de semana y un feliz sábado.
5: Igualmente. Pues sí, ya sabéis que Sergio Dalma con Ritorno a Vía Dalma propone, o mejor dicho, habéis propuesto vosotros que entre en la lista con ese clásico de Neck. De momento andará por la lista de novedades. Digo yo. 10:30. Lo más votado de momento. Y conectando con tu emisora más cercana de Canal Fiesta Radio. En Almería, en Huelva, en Sevilla, en Córdoba, en Jaén, en Cádiz, en Málaga, en Granada. ¿Dónde andas tú de fiesta? Hasta las 2, cuenta atrás.
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0: Juan Torre, Aníbal Bravo, a Iván Sierra. Son los personajes de mi querido Antonio Velázquez, que estará tan a gustico en buena compañía en Pinos del Valle. Y yo, ¿qué hago aquí? Si debería estar haciendo radio allí en Pinos del Valle. ¡Qué tío más grande! Son algunos de los muchos personajes a los que le ha dado vida y los que están por llegar. Yo deseando escuchar todas las novedades de este artista de cine, este tipo de cine. Qué ilusión que estés escuchando Canal Fiesta. Oye, pero que no se te olvide votar a ti también por tu favorito, Antonio.
1: Buenos días, Domínguez. Soy Belén, del Club de San Galilea. Y mi voto va para Sergio Dalma, pero para la canción de Para Ti Sería.
0: Bien.
1: Para que entre en el top.
0: Bien.
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0: Uy,
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0: vale,
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0: No sé cuál es.
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0: Corre, que te pongas
2: y debería
0: corto.
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0: corre
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0: No sé cuál es. ¿Cuál es, eh?
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0: Pues no sé cuál es. Es que no sé. Que alguien me ayude.
3: Buenos días, fiesteros. Desde aquí, desde Huelva, desde la Ría. Mi voto es para Antonio José y el último baile, que va a ser hoy el número uno. Adiós.
0: Ojalá.
4: Hola, buenos días. Mira, Domínguez, quería llamar para votar por la canción de Maruja Granuja, que nos gusta mucho a toda la familia. A ver si esta semana sigue subiendo en el top. Gracias, un besito.
0: Hablaste la corredera.
5: Buenos días, Domínguez. Buenos días, Andalucía. Que estoy yo aquí pensando que te voy a proponer algo.
0: A ver.
5: Que como llamo toda la semana para votar por Antonio José,
0: ¿sí?
5: Y yo creo que ya hoy la gente se pondrá a tope votando para que salga el número uno
0: a
5: y
0: ver
5: lo llame. Que porque no lo llamo yo y ya está, y al fin te quito un ratito de trabajar y me llevo yo el disfrute. Bueno, hala, un besito, hasta
0: oye,
5: luego, Andalucía.
0: Pues estaría genial esta idea, ¿no? Cuando yo llame al número uno, pues lo llamas tú, de mi parte, eso sería genial, ¿no? Me encanta. La sombra de una higuera o gente corriente.
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0: Gente corriente o a la sombra de una higuera. Web de Canal Fiesta Radio, puedes votar por tu canción favorita de Manuel Carrasco para que entre en el Top 50. Gente corriente con Juanes o a la sombra de una higuera con toda su familia. Venga, tú manda.

0: Otra sorpresa, que está ya Blas Cantó en la lista con esta canción, ¿Para qué? Estamos en el top 49. Vamos a seguir escalando posiciones en la lista de Andalucía. Y te escucho también. ¿Ha enviado ya tu nota de voz?
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2: 48.
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2: 47.
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1: Le tenemos un cariño muy especial a María Parrado, porque es que tiene la misma edad que Canal Fiesta. Desde que nació ahí a su ladito y desde que empezó a regalarnos canciones, todas llegan al corazón. Esta última, Vida de Turista, sorpresa, ya en el top 50 y en el 45...

0: con Lux en lista desde mayo y encima sube un puesto más.
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3: Buenos días, Domínguez. Feliz sábado. Aquí estamos, un festivo trabajando. Festivo y de feria, Tomaya. Así somos los autónomos.
0: Pues mucho ánimo.
3: Para mi voto va para la nueva canción de Alejandro Sanz, que es que no sé con quién está. Es que la escucho el otro día, me encanta. Me tiene enamora. La tengo todo el día en bucle.
0: ¿Sí?
3: Pues nada, aquí me quedé esperándote esta semana, porque mañana termina la feria. Oh. Y tú sin aparecer, te tenía la habitación preparada.
0: Vaya, por Dios.
3: Te había comprado unos refrescos y un aperitivo. Vaya. Lo teníamos todo preparado. Además, tenía la esperanza. Digo, bueno, si viene. Y como todos los cantantes famosos te conocen, dígame, ¿nos podemos colar en algún concierto?
0: Ah,
3: o en el festival.
0: Pues la cuenta que
3: alguno de los cantantes que venga, amigo tuyo, nos cuela. Pero pues nada, esperándome que quede solita mi balcón, como dice la canción. Un besito, mi voto va para la nueva de Alejandro Sanz. Es que no sé con quién sale, pero me encanta.
0: Eden,
3: un besito.
0: Igualmente, y viva Almería.
4: Buenos días, nuestro voto va para el dúo de Yabú con la canción Cemento.
5: Buenos días, Canal Fiesta.
0: Buenos
5: Mi
0: días.
5: Voto va para Deja Vu con la canción de Cemento.
0: Muy
5: que tengáis buen fin de.
0: Igualmente, 616-079-079. ¿Tú quién quieres que sea número uno en el top?
6: Buenos días. Mi voto es para que Si Fuera Por Mí, de Javi Crespo, sea número uno en la lista de Canal Fiesta Radio. La verdad que es una canción que tengo en bucle y que estoy deseando que saque música nueva.
0: ¡Cántamela!
6: Es que si fuera por
0: ¡Anda, que me la canta y todo!
6: Yo te sacaría
0: pues
6: a bailar.
0: ¡Mensaje doble!
7: Mi voto es para Cemento, del dúo de Yabú. ¿Qué te más oigo?
0: ¡Adelante!
8: Domínguez, aquí los exijanos vamos a votar a La Sombra de la Higuera. Que gana gente corriente. Bueno, pues gente corriente, pero votamos a La Sombra de la Higuera. Es preciosa. Todas son bonitas, pero esa es preciosa.
0: Votad en las redes sociales por esa o Gente Corriente de Manuel Carrasco.
9: Hola, José Antonio Domínguez. Muy buenos días. Miguel Ángel, desde la Floristería de la Palma del Condado. Tu gran amigo Miguel Ángel. ¿Qué pasa? Espero que estés
10: Hola.
9: Bien. Ya terminando agosto aquí la floristería a tope, que estamos con bodas y con eventos y con
0: bueno.
9: Ramos, que aquí también sale mañana la patrona y estamos aquí imparables de trabajo. Un
0: Está
9: saludito.
0: Bien.
9: Y nada, que tengáis un buen sábado. Un gran abrazo, amigo.
0: ¿Y por quién vota?
11: Buenos días. Mi voto es para Alejandro Bejarano con la preciosa canción de Carretera. Que tengáis un buen fin de semana a todos. Besitos.
0: Igualmente, muchísimas gracias por estar ahí. Qué barbaridad de mensajes en las redes sociales. Almohadilla N1, Canal Fiesta 35. En WhatsApp, esto es un no parar.
12: Buenos días, Domínguez. Aquí a la sombra de una higuera. Besito, eres el número one. Chaito.
0: Uy. Tú. Y solamente tú. Luis Fonsi, 44, top. Entrando. Mira, entonces tenemos ya de entrada a Luis Fonsi, a María Parrado, a Blas Cantó, a Paula Cux. Y luego un clásico que está presente en la lista desde hace ya mucho

0: Popi por Gonzalo Hermida. Veo el mensaje de Fer 21 Antonio José. Paloma Moreno, mi voto es, dice, para Gonzalo Hermida, Esperanza el Corazón. También vota por Gonzalo, Natala RJ. Marian por Javier Pinzón. Kai, estoy leyendo algunos mensajes de Instagram, por ejemplo. Os espero en Domínguez JA y en el Facebook de Canal Fiesta. ¡Wow! Unos cuantos mensajes ahí ya. Mira, Monte, votando por Es Mejor de Gato Ventura. Y Silvia Garrido también. José Pérez por Deja Vu. Andy Ruiz por La Flor de la Vida de Lérica Piqueras y Salistre. María Castilla por Es Mejor de Gato Ventura. Aquí veo el mensaje de Julia Hernández. Quiere que sea número uno de Marco Flamenco. Como a nadie. Raquel, Sergio Dalma. Yo voto por ti. Voy a conectar un momento con tu emisora más cercana de Canal Fiesta y luego super temazo.
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0: Y esta también. No me digas que me amas. 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
1: Perdón.
0: Disculpad, qué horror más grande, me vais a matar.
2: Buenos días, Domínguez, buenos días, Andalucía. Vamos con otro fin de semana más. Pues nada, mi voto es para Marta Santos y todo de mí. A ver si puede llegar el número uno.
0: Muchísimas gracias.
3: Hola, muy buenos días, Domínguez. Pues mi voto es para Deja Vu, para la canción de Cemento, para estos chicos tan maravillosos.
0: ¿Esto qué es? Pero bueno, esto es todo. Es que sois los mejores, los mejores.
4: Buenos días, Domínguez. Buenos días, Andalucía. Buenos días, mundo entero. Mi nombre es Carmen. Y te puedo decir que el jueves estuve viendo a Paco Candela en el foro de Iberoamericano de Huelva, de la Rábida.
0: Sí.
4: Y ayer estuve en Castromarín, en la Feria Medieval.
0: Anda.
4: Y mi voto es para la maleta de Sergio Contreras. Un besito para todos.
0: Igualmente.
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6: Buenos días. Mi voto es para Antonio Bejarano. Un saludo.
0: Muchísimas gracias por estar ahí. Si mandas ahora el mensaje, de verdad que te pongo. Que luego, es que nunca me pones, es que es imposible ponerlos todos.
7: Buenos días, Domínguez. Mi voto es para Deja Vu. Cemento.
8: Domínguez, buenas tardes de nuevo. Soy Miguel Ángel de la floristería. Que mi voto es para mi gran amiga Merche, que se me ha ido la olla. Un abrazo.
0: Buenas tardes a las 11 y 7. Eso que te has levantado muy temprano.
9: Canal Fiesta, buenos días. Mi voto es para la canción de Carretera, de Alejandro Bejarano.
10: Domínguez, equipo. Mi voto va para Fran Perea por El Hombre Invisible.
0: ¡Ah!
10: Buenos días, hasta luego.
0: Oye, ¿me estáis cambiando la canción? Que si queréis que vayamos con El Hombre Invisible, aquí os echamos cuenta.
11: Hola, Domínguez. Buenos días. Venga, vamos, que voy de Laurín de la Torre para Arco de la Frontera, que la niña empieza a dar allí clase, que es maestra. Y yo voto.
0: Por...
11: Voto por el barrio.
0: Por el
11: Venga,
0: barrio.
11: Vamos que nos vamos.
0: Por el peliculón. Buen viaje. Oye, me hace mucha ilusión acompañaros en el viaje. Que tengáis un buen sábado.

está en el top 50. Julia, si me está escuchando, manifiesta, manifiéstate, vente un día al fiesta. León también está subiendo posiciones, está en el 40 y esta canción te la dedico a ti. Es más bonita.

cómo nos gusta este artista, Carin León. Y creo que muy pronto vamos a tener algo con él. Sí, sí. Si él no viene, nosotros vamos a buscarlo. Neil Moliner, 39, top. Me acuerdo de

0: lleno de nexos que te unen a la música de Neil Moliner, ahí presente en el Top 50.
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0: número. Si me mandas el audio ahora, te pongo ya. En 3, 2, 1.
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2: Buenos días, Domínguez. Mi voto de este sábado va para el grupo El Patio con su Bonita la Vida. Porque se lo merecen, porque lo hacen genial. Venga, feliz fin de semana. A ver si van bajando de puesto.
0: ¿Bajando o subiendo?
3: Hola, Domínguez. Mi voto es para Alejandro Jarano. ¿Cómo no? Porque nos encanta la canción Carretera. Y su nueva canción, Volvería.
0: ¡Olé!
3: Haría todo por enamorarte.
0: ¡Qué bonito! Me encanta cuando mandáis el mensaje cantando. Aunque yo a veces digo, ¿pero qué artista es este? Pero de Alejandro Bejarano sí me queda claro que te estás refiriendo a él. Y además, podría aprovechar para ponerte su nueva canción. Espérate, que estoy aquí buscándola. ¿Dónde la tengo? Espérate un momento. ¿Dónde la tengo? A ver.
4: Buenos días, Domínguez. Yo quiero votar por Sergio Contreras y su tema La Maleta. Y me gustaría que le enviaras un saludo a mi madre María José y a su compañero Frank, que te escuchan desde Madre Mía en Marbella. Buenos días,
0: saludos.
5: Buenos días. Quería darle mi voto a Alejandro Bejarano con su canción Carretera.
6: Buenos días. Mi voto es para la canción Carretera de Alejandro Bejarano. Buenos días.
0: Me encanta cuando digo el número y rápidamente me mandáis mensaje.
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0: Si es que soy los mejores.
7: Buenos días, Domínguez, desde aquí de Córdoba. Yo voto por, si fuera por mí, de Javi Crespo para que consiga ser el número uno. Porque se lo merece un montón. Y es un pedazo de máquina. Y quiero que sepa que aquí voy a estar siempre apoyándole, siempre. Y que lo quiero un montón. Un besito y feliz sábado.
0: Igual, bueno, Javi Crespo ya sabe lo que es ser número uno Canal Fiesta con Paula Cruz. Rayito de luz. Yo era poesía.
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0: 616-079-079 en WhatsApp, ahí mandando una nota de voz o texto. Si eres tímido, si no te gusta escucharte, si te da vergüenza, no pasa nada, me manda un texto y yo apunto tu mensaje.
1: Buenos días, Domínguez, Raquel desde Huelva. Bueno, concretamente está la mía, La Real. Hijo mío, yo es que escucho al Sergio y al otro y yo me pongo a bailar, tiro la fregona por un lado, el trapo del polvo por el otro, y a mí esto me da vida.
0: ¡Qué arte!
1: Domínguez, me da vida.
0: Me sin encanta. Que
1: a ver si Sergio sube un bueno, poquito más.
0: Tres
1: ¿vale? Que tengas un buen fin de semana, cariño. Un besazo. Igualmente. A todos. Vamos a aprovechar que ya queda poquito de verano.
0: Es verdad. Mira, besito. El lunes ya se incorporan todos mis compañeros a Canal Fiesta, que arrancamos la nueva programación. Yo estaré la próxima temporada como hasta ahora, los fines de semana de 10 a 2. Así que espero contar contigo.
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3: Buenos días, Domínguez. Vivo
0: con Luis
3: para Gato Ventura. Mira, te voy a cantar una canción.
0: A ver.
3: Un trozo de canción.
0: Venga, venga.
3: Como por ejemplo, sería la siguiente estrofa.
0: Venga.
3: Si no para de girar.
0: Así me gusta que mandéis vuestro mensaje cantando. Así, vale, doble.
4: Buenos días, mi voto para el top 50 es para La Carretera, de Alejandro Bejarano.
5: Buenos días, Domínguez. Quiero votar a Gato Ventura por el mejor. Venga, vamos, Gato, a por
0: mamma
5: todas.
0: Mamma mía, qué pechada de mensaje.
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7: Hola, buenos días, Canal Fiesta. Mi voto es para Carretera, de Alejandro Bejarano. Buen día para todos.
8: Ya, soy Lola de Fungirola. Como todos los sábados te voto para ¿Por qué Caotero?
0: ¿Sí? Ah, vale, pues ya está. Un mensaje muy conciso. Hala, listo, apuntado.
9: Buenos días. Mi voto es para Carretera, de Alejandro Bejarano. Un saludo.
0: Gracias.
10: Buenos días, Domínguez.
0: Buenos días.
10: Hoy es sábado, vámonos.
0: Sí.
10: Hoy voy a ver, Betty.
0: Anda.
10: Y vamos a meter un gol 5-0.
0: Venga.
10: Y voy a animar al Betis. Y esta vez voy a poner una canción que se anime, que tenga fuerza.
0: Para
10: que
0: ¿y por quién vota? ¿Por quién vota?
10: Y voy a votar por mi cantante favorito.
0: ¿Quién es?
10: Manuel Carrasco, que
0: anda.
10: Tengo el poder.
0: Toma ya.
11: Buenos días, Dominga. Voto por Javier Crespo y si fuera por mí. He visto que ha dado otro tirón, está en el 37. Pues
0: ¿sí?
11: La próxima semana, a ver si lo ponemos en el top 30.
0: Bueno.
11: Venga, un saludo.
0: Lo importante es que sigue subiendo y como para que no suba con la que tenéis liada. Por cierto, ya sabéis que en la web de Canal Fiesta está apareciendo la lista. Conforme se van situando los artistas, pues ahí va saliendo. Y creo que pone top 33 Aitana. Ah, pues nos quedamos ahí.

sabes que esta es la canción más clásica en el top, la que más tiempo lleva en la lista desde noviembre. Yo no me canso de escucharla. Yo no me canso de presentarla y espero que tú tampoco. Aquí una superestrella, Aitana. ¿Quién se ha incorporado en el top 50 esta semana? Fiesta Radio. Paula Cups, Juan Magán, Funzo.

0: mientras que no se diga lo contrario, el bachatón de la L es la canción más importante en la radio. Lola Índigo y Lucho K. Repetirá otra vez, acabaremos bailando ese temazo, o le quitará el puesto la plazuela, o Antonio José será por fin número uno, o Marta Santos. Mateo o Patito o
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0: Estamos con Lola Índigo, que eres número uno en Canal Fiesta con el bachatón de la L. Madre mía, ¿cómo te queda, Mimi? Otro número uno en tu radio musical favorita, la de tu tierra.
5: Pues mi vida, muy agradecida, como siempre. A ti, que te quiero muchísimo, a todo el equipo de Canal Fiesta, que llevamos ya muchos años juntos hablando. Y nada, tú ya sabes que hace unos premios Canal Fiesta, lo estamos esperando ya todos los artistas, que casi hay una reunión andaluza como Dios manda.
0: Bueno, tú te llevarías un montón, porque desde el Yo ya no quiero nada hasta el bachatón de la L, todas tus canciones, todas han sido número uno, tus iniciales

0: Sandy, una versión nueva de ¿Dónde estaré? Por eso la tenemos en la lista de novedades. ¿A la sombra de una higuera o Gente corriente con Juanes? ¿Qué canción de Manuel Carrasco quieres que se incorpore el próximo sábado en el Top 50? Aquí mandas tú.
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0: Ponta en la web de Canal Fiesta Radio. Sombra de una higuera. Ahora 42% de los votos. Gente corriente 50.

gente corriente o a la sombra de una higuera. El tema que más votos tenga el próximo sábado se incorporará al Top 50 de Canal Fiesta, ¿vale? Y en este momento, a la sombra de una higuera, 42%, gente corriente, 58%. Entras en canalfiestaradio.es, votas por la que más te gusta de Manuel Carrasco, vota también por el Top 50 de Canal Fiesta, que lo estamos recopilando todo y estamos diseñando juntos en este sábado 29

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3: Hola, soy Nati. Vivo en Estepona, pero soy de Lucena como Javi Crespo. Y mi voto va para Javi Crespo, si fuera por mí. Me encanta Javi Crespo. Vamos para el número uno. ¡Guau!
4: ¡Toma ya!
5: Hola, buenas tardes. Para votar, Alejandro Bejarano. Vale, muchas gracias.
4: Gracias a ti por estar ahí.
6: Hola, Canal Fiesta. Aquí desde Estepona, soy Fran y mi voto es para Javier Crespo, si fuera por mí.
7: Hola, Canal Fiesta. Mi voto de hoy va para Si fuera por mí, de Javi Crespo.
4: Mamma mía, se han puesto las pilas los seguidores de Javi Crespo ahora, ¿eh?
8: Buenos días, Canal Fiesta. Mi voto es para Alejandro Bejarano y su canción preciosa, Carretera.
4: Carretera.
9: Buenos días a todos. Mi voto es para Lucía en He roto fotos.
4: Hola.
10: Ya no te pido nada con tu salud.
4: Es que digo, si mandáis el mensaje cantando, vale el doble.
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4: Esta es de Sergio Dalma, para ti sería, ¿no? Que estamos celebrando que se ha incorporado en la lista de novedades, aunque la canción es clásica. The Neck en Ritorno a Vía Dalma.
11: Hola, aquí la marido de Antiquera votando por Alejandría de Jaime Galán. Y por Sally Romero de Miquel Cautero. Un besito, feliz fin de ahí para todos desde Antiquera.
4: Igualmente.
12: Voto por la canción Si fuera por mí de Javi Crespo. Buenos días. Gracias.
13: Hola, Canal Fiesta. Mi voto es para la canción de La Graciosa, ya que visité la Isla Canarias y me encantó muchísimo. Anda. Y quiero repetir este año Isla Canarias.
4: Y yo también quiero.
14: Buenos días, Domínguez. Voto para que sea número uno en Canal Fiesta Radio a Javi Crespo con Y si fuera por mí.
4: Saludos. Qué barbaridad. Qué
14: y un saludo a Javi también, que cantó magníficamente bien. Es máquina, me encanta.
4: Javi Crespo se está escuchando, manifiéstate.
15: Buenos días, Domínguez, soy Lola, de Fuengirola, que se había cortado. Mira, que voy a votar como todos los sábados, porque Cautero, la canción Sally Romero, para que la escuche todo el mundo, que es preciosa. Que tengas un buen fin de semana, un abrazo a todos.
4: Igualmente. Madre mía, qué barbaridad de mensaje.
16: Buenos días, Domínguez, aquí preparándonos para ir a la playita. Te llamo de Huelva, soy Diego. Nuestro voto es para el fenómeno llamado Sergio Contreras. La maleta, ole, ahí vamos.
4: Venga, prepárala y vámonos.
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17: Pues muy buena, Treviño. Pues aquí de las cabezas, aquí Dustin TV Fulequi. Quería votar por la canción de mi paisano Jesús Vigo. ¿Vale? Y mi vecino de Lebrija, Imael Fábrega. Cemento, pues darle caña y darle feliz sábado a toda la gente con salud, bendiciones.

canción porque hace 5 años era número 1 en Canal Fiesta y además me acuerdo perfectamente cuando hablé con Bisbal y lo saludé y lo felicité en directo, que es lo que voy a pretender hacer con los que estén o con el que esté en el número 1 de la lista. Así que vota por tu favorito con la etiqueta Almohadilla N1 Canal Fiesta 30.

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0: Pune Manuel Carrasco, con nada más que hay que ver el archivo de Canal Fiesta.
1: Si tú quieres.
0: Hace 14 años por estas fechas era número uno con Prefiero Seguir Presente. Y por esta misma fecha hace 10 con Yo Quiero Vivir. Y si seguimos recordando, Antonio José también por esta fecha era número uno. Lorena Gómez, Carlos Rivera y Vanessa Martín.
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0: ¡qué bonito!
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0: Flamenco en Córdoba, 26 de septiembre en Armilla.
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0: En cualquier momento aquí en la radio, Despierta fue número 1.
2: Hola, Canal Fiesta, soy Eva, soy andaluza y vivo en Alemania. Yo escucho todos los días Canal Fiesta y me siento como si estuviera en mi pueblo, en Valverde del Camino. ¡Hasta pronto!
0: ¡Ay, qué mensaje más bonito! Un saludo a los andaluces que estáis fuera y conectáis para sentiros cerca.
3: Guten Morgen, Herr Domínguez, aquí en la ciudad de Alemania.
0: ¡Anda!
3: La Roca Pequeña, que vamos para la casa. Aquí tenemos a...
4: ¿Qué?
3: ¿Tenera?
4: Nerea.
0: ¿Hola?
3: ¿Cómo? Es Nerea. Es Nerea. Esta se está moviendo muy alemana, estos niños. Estas niñas mías se están moviendo muy alemana. ¿No quieren hablar? Pues nada, mi voto es para... Antonio José, la canción de nuestro baile. Y un saludo para toda la gente de fiesta, sobre todo para mi José de Pamplona. Hace tiempo que no se le escucha. Nada, Domínguez, un abrazo. Andalucía.
0: Mira qué casualidad, dos mensajes de Alemania del tirón.
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5: Buenos días, Domínguez. Buenos días, oyentes de Canal Fiesta Radio. Soy Verónica desde Jerez. Aquí con un poco de resaca emocional, que venimos de pasar unos días fuera en familia y estamos súper reseteados.
0: ¡Qué bien!
5: Y nada, nuestro voto esta vez, que vamos a sorprender a Domínguez.
0: A ver.
5: Porque no vamos a votar a Antoñito Molina, aunque para nosotros sabéis que es nuestro fan número uno. Pero esta vez votamos por Marta Santos.
0: Ajá.
5: Me parece una voz súper prometedora y nada, el voto esta vez va por ella. Un besito a todos.
0: ¡Qué ilusión!
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6: Mi voto es para Deja Vu, para la canción Cemento.
7: Buenos días, Domínguez. Soy Florene de Bormujo. Venga, mi número uno para esta semana es para Antonio José. Venga, un saludo para todo el equipo de Canal Fiesta Radio. Venga, vamos a ver quién es el número uno esta semana.
0: Wow, verás tú que va a ser Antonio José. Me haría máxima ilusión llamarle. Este sí que me coge el teléfono, seguro, seguro, seguro.
8: Buenos días, Domínguez.
9: ¿Quién eres?
8: Soy Iris.
0: Hola, Iris.
8: Y hoy quiero votar por la canción de la corredera. Cuánto te quiero, granuja. Cuánto te quiero, granuja. Cuánto te quiero, granuja. Adiós.
0: Un besazo enorme. Muchas gracias.
8: Granuja.
0: Adiós, Iris. Granuja. A ver, ¿dónde están estos granujas? Espérate, que estoy buscando aquí la canción por la que vota Iris. A ver si a ti también te gusta para que digas, me encanta la corredera. ¿Cuánto?

0: granúa, granúa.
1: Estaría guay ir poniendo las canciones por las que votáis un cachito, ¿no? ¿Que votas por la corredera? Pues suena un poquillo de la corredera. A ver cómo lo hago.
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0: De rojo. Estrenamos la canción El Día de Andalucía y mira, ahí sigue fuerte en el top 50, ya ha sido número uno.
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0: Es indudable que la cantaba Merche muy bien regresar a su tierra, a Cádiz. ¿Estará Merche ahí escuchando o estará preparando lo nuevo? Me llaman loco, Junior Juan Cid. Otro temazo de estos energéticos que mola escuchar contigo.
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0: Juan C, me llaman loco, los dos juntos han hecho esta canción que sube 5 puestos en el top 50. Voy a actualizar la web para que tengas ya

Loco. Eloísa votando por Bala Perdida de Fran Perea. Marisa Carbón por Como a Nadie de Marco Flamenco. Ramón Bellón, Natalia y Soy Yo. Araceli por Como a Nadie de Marco Flamenco. ¿Tú por quién votas? Venga, dirígete a las redes sociales. Ahí con la etiqueta Almohadilla N1 Canal Fiesta 35. En la web te lo estamos contando todo.

0: Hola, buenas tardes. Quería dejar mi voto para el grupo Deja Vu y su canción Cemento.
1: Buenos días, desde Alicante, Pilar de la Radada. Quiero dar mi voto a la canción Cemento, del grupo Deja Vu.
2: Votando en la cuenta atrás en 3, 2, 1. Buenos días, Domínguez. Ya hemos vuelto de Cazorla, ya estamos activos y a tope. Y esta semana queremos votar por
3: Lérica.
2: Y la canción esa que dice:
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2: Claro, a comernos el día, Domínguez.

0: Hola, Canal Fiesta Radio. Mi voto es la que estoy escuchando en la radio, la canción para Merche, que hace tiempo que no sale. Labios Rojos. Número uno.
1: Ya lo fue.
2: Hola. Buenos días.
1: Hola.
2: Voto por Manuel Carrasco. ¿Vale, mi alma?
1: Vale.
2: Venga. Llamo desde Huelva.
1: Muchísimas gracias, qué ilusión escucharte.
3: Buenos días, Domínguez. Desde aquí, desde Córdoba, voto por Si Fuera Por Mí, de Javi Crespo, para que sea top número uno, que se lo merece muchísimo. Un besito.
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5: Buenos días, Canal Fiesta. Mi voto para el top 50 es para Carretera, de Alejandro Bejarano.
6: Hola, buenos días, soy Maite de Córdoba, voy de camino para Sevilla y quiero que se ponga el número uno el Sergio Contreras, que me encanta. Saludos a Canal Fiesta.
1: Me encanta eso, quiero que se ponga en el número uno. Bien.
7: Hola, buenos días a todos. Mi voto es para Carretera, de Alejandro Bejarano.
1: Buenas tardes, ya, ¿no?
8: Hola, buenos días. Mi voto es para el de la isla. La canción, La Curpa.
1: La que acaba de sonar.
8: Gracias.
1: ¿No? Es preciosa.
9: Buenos días, Domínguez. Mi nombre es Lourdes y llamo desde Lebrija. Y quisiera que mi voto fuera para el grupo de Yabú con
1: Contando.
9: Cemento.
1: Ajá.
9: Vale, feliz fin de semana para todos. Aprovechemos del solito.
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10: Buenos días, Domínguez. Mi voto es para Sergio Dalma con la canción Para Ti Sería. Un beso desde el club de fan Galilea.
1: Muchísimas gracias, qué ilusión.
4: ¿Qué hora es, Domínguez?
1: Pues las 12:26.
11: Buenos días, José Antonio, mi nombre es Carmen. Mi voto es sin duda para La Plazuela y ese pedazo de tema. Y mi hija quiere votar por Junior Miguel. Buenas tardes y feliz fin de semana.
1: Oye, eso es genial, que votéis en familia. Tú por La Plazuela, tu niña por Junior y a mí que me llaman loco. Bonita la vida, vamos con El Patio desde Granada para el mundo con un temazo muy energético y positivo.
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1: Suben 6. Además, yo he descubierto El Patio aquí gracias a vosotros. Estaba yo haciendo el programa y empezaste ahí, el patio, bonita la vida, el patio, bonita la vida. ¿Quiénes son estos chavales? Y mira quiénes son. Unos tipos que ya le ponen banda sonora a nuestra vida. Tengo que...

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0: lo que guardas te hace volver. La gira 2027 del barrio con entrada agotada ya en Madrid, en Málaga. Vamos a tener en Alaurín el Grande el 15 de mayo al Gran Selu en concierto. También va a estar en Úbeda, en Cádiz, en Mata la Caña, en Almería, en Granada. En Córdoba quedan ya muy poca entrada y también se han agotado la del concierto de Sevilla previsto para el 5 de junio. Ya sabes que el Fiesta es la radio más barriera. Qué ilusión me hace leer este mensaje. Mi nombre es Sebastián Jiménez, voy haciendo el Camino de Santiago desde Barbate. Salí el lunes 17 y tengo previsto llegar el 6 de septiembre, 21 días, a 60 kilómetros por día. He pasado esta mañana por Salamanca y ya voy dirección a Zamora. Voy desde que empecé escuchando Canal Fiesta Radio a diario y me está ayudando bastante. Muchísimas gracias, qué ilusión tu mensaje. Además, no se olvida de votar por sus paisanos Salistre. Y encima me manda Sebastián una foto increíble. Qué ilusión estar contigo en el camino y mucho ánimo, que ya queda menos. Adelante, buenos días.
1: Buenos días, Andalucía. Mi voto es para la portada de Javier Belizón. Un beso.
0: Que tengas buen día.
2: Buenos días, Domínguez. Mi voto es para Javier Belizón y de Kai. Con la canción La Portada.
3: Hola, soy Eva y yo voto para Sergio Dalma para la canción Para ti sería.
0: Bien.
3: Y llamo desde Alemania.
0: Qué bien.
3: Hasta luego.
0: Adiós.
4: Buenos días, Domínguez. Nuestro voto es para Manuel Carrasco, desde Lucena con Amor. Besitos.
0: 616-079-079.
5: Buenos días, Domínguez. Ya se acaba el veranito, volvemos a la rutina. Ya sé, es mi último día hoy de vacaciones en el camping de la Rosaleda de Conil y con un tiempo magnífico en Conil de la Frontera. A mí me gustaría votar hoy por la plazuela para que vuelva a ser número uno y lo llamen pronto. Un abrazo, amigo.
0: Igualmente, buen día, que envidia con él.
6: Domínguez, que se me olvidaba. ¿Qué tal la canción? Se la queremos dedicar a Virginia, que hoy hace ya que nos casamos. Julia tiene 14 años, mi chiquitilla tiene 10. Pues entonces, 17 años, Domínguez. Enhorabuena a mí. A comernos el día, Domínguez.
0: Muchas felicidades, pareja.
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0: Que no sé dónde leer, porque como me estáis dejando vuestros votos en todas partes, en X, en Instagram, en Facebook, en todos los casos con la etiqueta almohadilla N1 Canal Fiesta 35. En mi Instagram también estáis dejándome una pecha de mensajes. A ver que lea unos cuantos. A ver que lea unos cuantos. En 3, 2, 1. Víctor, por Marta Santos, está votando. Eloisa, el número 1 va a la perdida de Fran Perea. Tony Matt, qué ilusión leerte y saber que votas por Antonio José. La canción de nuestro baile, Aneta, por Corazón Anestesiado de Cepeda. Lucía 94, por La Culpa de la Isla. Por Pastora Soler, Alejandra Carri Morí. ¿Y tú por quién? Por El Bachatón de la L. Bella Contreras, ¿qué quieres que repita?

0: Astura, que ya fue número uno en Canal Fiesta, y Pastora Soler también. ¿Dónde estamos?
1: 25.
0: Ahí vamos a parar con este himno, con este regalo que le hizo Antoñito Molina para nuestra Pastora Soler. Por cierto, Antoñito Molina todavía no se ha posicionado. ¿Será número uno Melendi? ¿Será Antonio José? ¿Será La Plazuela? ¿Será número uno Pablo López? ¿Repetirá Ana Mena? ¿Será número uno Lola Índigo? ¿Quién? El número uno eres tú.
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de las voces más espectaculares de este país. Encima tenemos la suerte de que es muy del fiesta, de aquí de Andalucía, nuestra Pastora Soler. También es de aquí de Andalucía una nueva voz, un nuevo talento de del fiesta. Se llama Lucía, con Z, por si quieres saber más de ella. Lucía y Rotafoto. Esta semana en el Top 24. ¡Ahí va!

0: Lucía es Rotofotos.
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0: Ahora las borraríamos del móvil, ¿no? ¡Qué bonito suena!
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4: Domínguez, pues aquí estamos entre fogones haciendo un arrocito con marisco como Dios manda.
0: ¡Qué rico!
4: Y disfrutando el sabadito y escuchando, como siempre.
0: Muchas gracias.
4: A un buen presentador como eres tú.
0: Muchas gracias.
4: Y todos los éxitos. Decirte que mi voto esta semana para que sea número uno me gustaría que fuera los de la isla, La Culpa, ¿vale?
0: Bien.
4: Un buen fin de semana y a disfrutarlo. Saludo desde la línea de la Concepción, Cádiz.
0: Muchísimas gracias por tu mensaje en el 616-079-079.
5: Soy Jimena, tengo 15 años, soy de Villajoyosa, un pueblo cerca de Benidorm. Y quiero votar a Guille Toledano con Beni Bailame para que suba al top 50 de Canal Fiesta.
0: Atención, porque como bien votan aquí, ya tenemos en la lista de novedades Ven y Baila y Bailame, ¿de acuerdo? Que hemos cambiado el single de Guille Toledano, así que a ver si votáis mucho por él, por Ven y Bailame, y entra al top 50. Por cierto, te lo voy a poner en un ratico.
6: Me llamo Joaquín, soy de Sevilla. Voto la canción Carretera de Alejandro Bejarano.
7: Hola, buenos días. Quería mandar un mensaje a la canción de Yabú, Cemento. Gracias.
0: A ti.
8: Buenos días, Domínguez. Mi voto hoy sábado, trabajando en el puerto deportivo de Benalmádena, mejor sitio del mundo.
0: ¡Anda!
8: Es para Manuel Carrasco.
0: Bien.
8: Un besito.
0: Oye, pues yo vivo en Benalmádena,
8: no sé si es posible que se ponga una canción preciosa, es una bachata de un chico de aquí.
0: A ver.
8: Que se llama Susti y la bachata es Nada para siempre.
0: Ah.
8: Es una pasada.
0: Bien, pues lo apunto. Estaba diciendo que yo soy de Benalmádena, un día me voy a plantar por ahí, ¿en qué sitio del puerto deportivo? Para ver, para comprobar si estás escuchando Canal Fiesta.
9: Buenos días, Domínguez. Mi voto es para Carretera, de Alejandro Bejarano. Y me encantaría escuchar la nueva canción Volvería. Muchísimas gracias por todo. Eres el mejor. Buen fin de...
0: Gracias a vosotros. Vosotros sí que sois los mejores.
2: Mañana. Domínguez, el número uno eres tú. Te escuchamos todos los fines de semana. Pero nuestro voto va para... fuiste de todo mi vena. ¡Qué pena! ¡Morena! ¡Belendi!
0: ¡Toma ya! ¡Me encanta Veneno y Arena!
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10: Buenas tardes, Domínguez. Mi voto va hoy para Bejarano, la canción Carretera, que me gusta mucho. Un abrazo.
0: ¡Mamma mía! ¿Cuántos mensajes en el 616-079-079? Antes saludaba yo a Sebastián, que está haciendo el Camino de Santiago solo, pero acordándose y mucho de su gente, de su mujer Conchi, de su hijo Javi. Madre mía, que está haciendo 60 kilómetros cada día. ¡Qué disparate! Y ahí está conectado con Canal Fiesta y dándole mucho ánimo ante al él ha votado por Salitre. Y es que ahora llegan Salitre, me parece a mí, ¿no? Me parece que sí.

0: 23.
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0: 22.
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después de Mil Mariposas. Ten el pelo de rosa. Que sepas que ahora en Canal Fiesta estamos apostando por Ven y Báilame de Guille Toledano. Así que si quieres que Guille entre fuerte en el Top 50, pues ya puedes estar votando por él. Hoy con la etiqueta Almadilla N1, Canal Fiesta 35. También en las redes sociales y en la web de Canal Fiesta. Mandándome notas de voz al 616-079-079. ¡Qué alegría estar contigo en directo en este sábado 29! ¡Ay, si tú quieras! Esta persona vitamina es

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3: Hola, buenas tardes. Pues mi voto para Manuel Carrasco para la semana que viene en el Top 50 para que entre. Me gustaría que fuera gente corriente, como Dios manda. Venga, un saludo y un besazo. Feliz fin de.
4: Me acaban de mandar un vídeo, no es suficiente una foto, un vídeo de una paella con una pinta. Estoy aquí yo babeando.
5: Hola, buenas tardes. Soy Loli desde Gelves. Mi voto es para la canción Carretera de Alejandro Bejarano.
6: Hola a todos, me encantaría votar por Lucía, he roto fotos. Un beso muy grande.
4: Está en el Top 24 esta semana.
7: Hola, buenas tardes. Mi voto va para Lucía, una voz maravillosa la que tiene esta chica.
4: Además, he visto por ahí que hay una nueva canción. Lucía, a ver cuándo viene un día para acá. A ver cuándo te planta un día aquí en Canal Fiesta.
8: Buenas tardes, Canal Fiesta. Un sábado más para votar en el Top 50. Como siempre, mi voto para Carretera, del gran Alejandro Bejarano. Y
9: estoy trabajando en la zona azul. Disculpa. Así que aquí te espero.
4: ¿Dónde anda la zona azul? No me he enterado. Es que, claro, van entrando mensajes. Se van quedando abajo los más antiguos. Luego volvéis a escribirme y ya me pillo el hilo. Pero que estás trabajando en la zona azul. Sé buena, sé buena. Adelante, buenos días, tardes ya.
10: Buenos días, Canal Fiesta. Mi voto es para Carretera, de Alejandro Bejarano.
4: Como baje hoy Alejandro Bejarano, no salgo yo hoy de la radio. ¡Qué barbaridad! 616-079-079 en las redes sociales Almohadilla N1 Canal Fiesta 35 y también en Instagram te espero. Domínguez JA. Aquí va el mensaje de Guille Export. Ven y bailame de Guille Toledano. Estela también. Qué barbaridad de votos para Guille Toledano. También para Blas Cantó. Reyes está votando por el temazo de Blas, que por cierto acaba de incorporarse en el Top 50. Seguimiento en tiempo real.

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0: Para Fran Perea, pero a pesar de todo consigue escalar un puesto. Estamos en el 12 con Bala Perdida. ¿Quién será el número uno de Canal Fiesta? Que no queda nada. Quedan 25 minutos. El verano se acaba ya. Aún quedan días de verano, Amaral. Sí, sí. Sí, sí.
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0: Se acaba agosto, pero todavía hay verano para rato.
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0: El lunes ya estamos todos. Todos tus amigos de Canal Fiesta Radio. Juan Pablo Jiménez, hoy es tu día. Margarita, después Manuel Triviño. Luego a Pi Jiménez. Hoy nos salimos del Fiesta todos.
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0: ¿Será número uno de nuevo Leire Martínez? ¿Será de nuevo el bachatón de la L? ¿Será número uno La Placela? ¿Ana Mena? ¿Alejandro Bejarano? Que estáis votando mucho por él. ¿Marta Santos? ¿Será número uno Antonio José o Melendi? ¿O Gato Ventura? Oye, pues no queda nada. Y lo vamos a descubrir en unos momentos aquí en directo en Canal Fiesta.
6: Hola, buenas tardes. Voto carretera de Alejandro Bejarano.
7: Buenos días, mi voto de top 50 es para carretera de Alejandro Bejarano.
0: Mira, mira, mira qué bien se organizan los seguidores de Alejandro Bejarano, ¿eh? Activos y a tope.
8: Hola, buenos días, José Antonio Domínguez. Mi voto de esta semana es para Manuel Carrasco y a la sombra de una higuera. Venga, vamos, que ya tiene que subir para arriba, alto. Un saludo, besos.
0: Oye, pues en la web de Canal Fiesta Radio tienes que votar por esa canción, porque te hemos propuesto dos, Gente Corriente con Juanes o A la sombra de una higuera. A ver qué vea yo, web de Canal Fiesta, que voy a ver el porcentaje ahora mismo en tiempo real. Tú también lo puedes ver. Entras en canalfiestaradio.es y donde dice Gente Corriente o A la sombra de una higuera. Ahí veo que A la sombra de una higuera, 42% de los votos, Gente Corriente, 58% de los votos. Así que entra y vota y dinos cuál es la canción que más te gusta de Manuel. Es que no valen todas.
9: Voto por He roto fotos de Lucía.
0: Notas de voz en el 616-079-079.
10: Domínguez, buenas tardes. Buen sábado.
0: Igual.
10: Mira, te hablo desde Málaga, desde Innate. Yo toda mi vida he vivido en Málaga. Hace dos años me lié la manta a la cabeza y dije, yo necesito campo, naturaleza. Y aquí estoy, en mi campito, rodeada de mango, de aguacate. Y siempre, siempre, siempre con Canal Fiesta.
0: ¡Qué ilusión!
10: Domingo, que tú eres el número uno, que tú eres el más meo del mundo mundial. Pero yo te voy a dar mi voto de esta semana.
0: Claro,
10: yo voy a votar a mi Vane. Es que no puedo votar a otra persona, mi Vanessa Martín. La mejor del mundo, la mejor de Andalucía, la mejor de España, la que lleva Málaga por bandera por todos lados donde va. Que yo quiero que ella sea número uno todas las semanas, que no falte ni una. Venga, un saludo muy grande, muy grande, muy grande. Que tengas buen sábado y buen fin de semana.
0: Gracias.
10: Chao.
0: Gracias, Apañá. Qué bonito mensaje. Oye, pues mira, Vanessa Martín no está en la lista, pero lo estará dentro de poco con su disco nuevo. Pero veo en el archivo de la radio que por esta fecha era número uno en la radio de Andalucía con Te amo hoy. Y es precisamente la canción que estoy buscando ahora mismo para ponértela. Ya sabéis que aquí vosotros sois los guionistas del programa. Aquí no tenemos nada que seguir, ningún guión que seguir. ¡Hala! Ahí tiene a Carlos Rivera con Vanessa Martín. ¡Qué bonito!

0: bonita y qué recuerdos. Con Vanessa Martín, con Carlos Rivera.
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3: ¡Tengo la pestaña! ¡3, 2, 1! ¡Buenos días, Domínguez! Somos Antonio
4: y María
3: de La Cristina. Y hoy vamos a hacer un voto de doble.
0: A ver.
3: ¿Por quién votamos, María?
4: Por Manuel
3: Carrasco, a la sombra de una higuera. Y además también felicitamos a nuestra Yaya. Un besito, que la queremos muchísimo. Así que se merece todo lo que tiene. Adiós.
0: Madre mía, a mí estos mensajes me ponen las pilas.
5: Buenas tardes, Domínguez. Soy Nico, aquí de La Luciana. Mi voto va para la plazuela. Y quiero mandar un saludito para mi madre, que es la Pepa del Castillo, y para mi hija Raquel, que viene conmigo. Venga, un buen fin de semana.
0: Igualmente, gracias por el mensaje.
6: Buenos días, Canal Fiesta. Mi voto para hoy del Top 50 es para Carretera, de Alejandro Bejarano. Buen fin de todo.
0: Estaba Alejandro en el 9, a ver dónde queda hoy.
7: Un Sudarmilla y voto por Ana Mena. Un saludo, ponme la canción de La Morocha.
0: La de Patitoa.
8: Buenos días, Canal Fiesta. Mi voto es para Lucía. He roto foto. Un besito muy fuerte.
0: Y en las redes sociales, también en mi Instagram, DominguezJA, ahí os espero. Pero no me etiquetáis en fotos de comida ni nada de eso, que ya he tenido bastante con la paella que me han mandado ahí. ¡Qué barbaridad!
9: Hola, buenos días. Soy Marian de Muro de Alcoy, Alicante. Mi voto es para Gato Ventura, el mejor. Gracias y suerte.
0: ¿Cómo se lo curra Gato, eh?
10: Buenas tardes, familia. Mi voto es para la canción Tu Carretera, del fenómeno Alejandro Bejarano. Un saludo desde Mairena.
0: Esta semana Pablo López está en el número
2: 12.
0: Ya fue número 1 en Canal Fiesta Radio. Luego vamos con Abraham Mateo, María Becerra y de ahí al número 1 de la radio. Así que no te pierdas el final de la cuenta.

0: La nueva propuesta musical de Abraham Mateo, el nuevo número uno.
1: Déjame.
0: ¿Quién será? Alejandro Bejarano, Marta Santos, ¿quién? Todavía no se han situado ellos en el top 50. La plazuela será número uno. Gato Ventura, mamma mía, cómo se lo ocurra. Llamaré a Antonio José. Será...

0: podría volverlo a ser porque votáis mucho. ¿Será de nuevo Ana Mena con Lola Índigo? Minutos y acabamos.
1: Buenos días, Canal Fiesta. Soy la chica de Andorra. A ver si por favor me volvéis a escuchar.
0: Estamos escuchando.
1: Mi voto es para Ana Mena y Lola Índigo.
0: Ajá.
1: Y repito lo que había dicho. Llamo desde Andorra, la bella, un pueblecito pequeño. Y como no estoy muy puesta en este canal, que gracias a un buen amigo me lo recomendó. Estoy todos los días y escuchándoos desde hace 3 semanas. Y me gusta día dar mi voto, ya lo he vuelto a decir, a Ana Mena y Lola Índigo.
0: Patito,
1: y dedicársela a esa persona que ya lo sabe. Y bueno, que muchas gracias por ponerle esas canciones, por tan bonitas, y os escucho todos los días porque
0: muchas
1: así
0: gracias.
1: Me pone las pilas. Un abrazo muy fuerte desde aquí, desde Andorra la Bella.
0: Mira, acabamos de conquistar a una nueva oyente.
2: A Domínguez, mi voto es para Melendi. Te llamo desde el puerto para ver si Melendi nos vuelve con su disco nuevo. Un besito.
0: Bueno, este otoño tiene concierto en Granada. Oye, pues me encantaría llamar a Melendi. Hace mucho tiempo que no hablo con él, ¿eh? O sea, que hace mucho tiempo que era el número uno en Canal Fiesta Radio. Veneno y arena. Me voy a despedir. Pero antes te quiero recordar las canciones que han entrado en la lista. Luis Fonsi, María Parrado. Se ha incorporado hoy a la lista Blas Cantó, ¿Para qué? Y también...
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0: Paula Cubs con Juan Magán y Funk.

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0: El número uno de esta semana es... Porque tú y yo mi corazón, porque no puedo estar contigo, mi amor. 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
1: Muy buena familia de Canal Fiesta.
2: Somos el Indio y el Nitro de La Plazuela.
1: Y nada, queríamos aquí agradeceros, que estamos aquí a punto de pillar el vuelo, agradeceros este número uno de Si lo callo muero, que la verdad que para nosotros está siendo un tema también súper especial. Y nada, compañero, hay que decirlo.
2: Pues nada, que queremos darle las gracias a toda la gente que nos escucha, sobre todo de la radio de Andalucía. Y nada, que os esperamos en todos los conciertos que estamos haciendo y que nos vemos muy prontico. Un beso muy grande para todos.
1: La semana que viene Huelva, así que por allá esperamos a todo el mundo de Huelva. Besitos y muchísimas gracias, familia.
0: Y este es el número uno de esta semana.

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3: Muy buenas tardes, ¿qué tal? ¿Cómo estás? Encantada de saludarte, de recoger el testigo de José Antonio Domínguez con la cuenta atrás, después de haber escuchado el número 1 y el top 50, las novedades para este final de agosto, sábado día 29. Espero que estés genial, a gusto, exprimiendo el fin de semana, exprimiendo lo mejor que te queda de vacaciones. Espero que estés muy a gusto, que tengas unos planes estupendos y que te lleves contigo Canal Fiesta Radio. Soy Carmen Benítez, un placer estar contigo las dos próximas horas. Ella es paisana mía, es Julia Medina y es libre.

desde Colombia, Morat, ¿dónde vamos? Me encanta que me lleves contigo. Y ya sabes que aquí tenemos la banda sonora de tu fin de semana. Vamos ahora con Antonio Orozco. Dentro de su disco California encontramos este Dime por qué.

Encontré como quien encuentra un tesoro, la alegría de la música de Efecto Pasillo, Benja Torres y Tote, y también esta determinación de Sin Despedida con Carlos Rivera, Alejandro Fernández. Todos son bienvenidas, todo ese amor que está en el aire y está en su música, y se encuentran estos mexicanos como un choque de planetas en esta canción. Sí.

Labios de rojo para lanzarte un beso apasionado con Merche. Desde Cádiz a Almería, allí nos encontramos con David Bisbal en esa tesitura de estar en un sí pero no, que a veces nos ha pasado, ¿eh? Las cosas nunca llegan tan claras, por lo menos en primeras estancias. Vamos a quedarnos con este éxito para disfrutar y subir el volumen de tu canal Fiesta. El silencio.

0: 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Por eso es tan importante la forma de mirar, siempre en positivo, con Atlánticos. Vamos ahora con este loco enamorado que nos presentan Abraham Mateo, Farruko y C. Daniel.
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decides, cabeza de ratón o cola de león? Pues Leire Martínez lo tiene clarísimo. Cabeza de ratón acaba de sonar con este ritmo que nos despierta bien contundente en tu fin de semana, en tu canal Fiesta Radio. Y él nos despierta el corazón que a veces está un tanto dormido. Es Pablo López, esdrújula.

perrito estuvo esperando a su amo que había fallecido durante 9 años en una estación de tren. Hay una película muy bonita que yo no puedo ver porque me harto de llorar. A Chico es la canción de Marlon. Momento ahora de quedarnos con Vanessa Martín.

Dentro del disco Gracias, el éxito Diles de Malú. Nos encanta que les digas que llevamos la razón, nuestro acierto, mi acierto, que celebramos con la llave en tu canal Fiesta Radio.

Qué maravilla disfrutar contigo esta sobremesa del sábado 29 de agosto, disfrutando de todo y de este punto de locura que es el que nos proponen Junior y Juanfi.

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0: Buen provecho a todos. Estamos en la playita disfrutando del momento, disfrutando de este día en Andalucía y de toda la música de Canal Fiesta Radio. Soy Carmen Benítez, una horita más juntos. Comenzamos esta nueva hora del sábado 29 de agosto con Blas Cantó. ¿Para qué?
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que sepas que entre tú y yo no hay kilómetros ni distancias que pongan una lejanía entre lo que nos contamos, entre lo que vivimos y disfrutamos. Lejos será el tema de Pablo Moreno y no nos queda tampoco nada lejos ese peñón en el que vamos a conocer a un náufrago maravilloso, el que nos canta Melón Diesel.

y nos encanta quedarnos con ese brillo, con esa energía que imprimen sus canciones. Vamos ahora con Sonia Gómez, ex Sweet California, que en solitario nos presenta esta canción con un toquecito vintage, con mucho encanto. El tema se llama Irrelevante y suena.

Pero hay que hacerlo y lo sabe Pablo Alborán. ¿Qué tal? ¿Cómo estás? Ayer saliste y llegaste a las 3 de la mañana, justo con Jess y yo y gente de...

0: cuando a ti te gusta mucho a alguien, estás muy a gusto con esa persona, quieres estar así para siempre, la vida entera, como canta Marta Santos. Los sentimientos a flor de piel y de verdad, siempre en las canciones de Pastora Soler, mi salvavidas.
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0: Tiene un estilo muy personal que imprime con fuerza y pasión en sus canciones. Raúl e Ninfómano en Canal Fiesta. Vamos a quedarnos ahora con Diego Martín, que nació en Murcia, se crió en Melilla y tiene canciones súper bonitas e interesantes en su disco Melicia. Por ejemplo, Ruedan, para los que vais al volante.
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Raúl Priego es sevillano, joven, sobradamente preparado, y es que sabe que nos encantan las noches de verano. Y también nos gusta mucho la música que se hace en Andalucía. Vámonos a Jerez de la Frontera con David de María y una canción que de seguro vas a reconocer y cantar. Niña, piensa en ti. El amor, ya sabes, siempre empieza por uno mismo.

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A las 2 de la tarde, como nos canta Lola Tuduri, dimos nuestro pistoletazo de salida a este tiempo de música y radio en Canal Fiesta. Y ahora me despido, como nos canta Luis Fonsi, deseándote que pases una tarde súper agradable y súper especial. Soy Carmen Benítez. Mañana, si quieres, volvemos a escucharnos a eso de las 2.

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Esa guitarra final de este peliculón es una fantasía. ¡Ey! ¡Hola! ¿Qué tal? Sí, sí, sí, sí. Último fin de semana del mes de agosto. ¡Ay! ¡Qué maravilla estar aquí contigo! En el Fiesta. Siempre, ¿eh?

de María Isabel. Tengo por aquí canción ya de verano total. Mucha salsa, meneíto bueno, ¿para quién? ¿O con quién? Con Marc Anthony. ¡Vamos, mi gente!

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Escucharlo una y mil veces no se hace nada pesado, al revés. Se van descubriendo detalles de este gran músico malagueño llamado Pablo López. ¡Ey! Hola, ¿qué tal? Te hace una de María Villalón, también es de Málaga. Bueno, de Ronda.

0: Esto fue otro verano pasado. Una canción fantástica que ahí se ha demostrado que pase el tiempo que pase, da igual. Relajamos un poco el espíritu con este personaje llamado Marco Mengoni. Hola, ¿qué tal?
1: Tenía más ritmo, personalidad y otras cosas. No hacía falta Malibu para sentirme yo mismo en la pista.

Esto de la complicidad de Vanessa Martín fue un cambio radical en su propuesta musical en aquel tiempo. Al final el resultado, otra maravilla.

Y aquí en Canal Fiesta nos gusta movernos por terreno distinto. Sonó el canario Chris, un tipo de quizás un solo éxito, pero vaya éxito. Y Deja Vu.

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Cepeda, te damos las buenas tardes. Soy Abby Jiménez. Desearle un fantástico sábado, que lo pase muy bien esta noche a nuestro Trivi. Y contigo yo me quedo por aquí hasta las 10. Bueno, pues tras Cepeda, otro puntito, ahora con Guille Toledano.

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1: ¡Qué ganas! ¿Con qué fuerza? Desde luego que ha arrancado Leire Martínez su carrera en solitario. ¡Vaya discazo! Desde luego que nos ha presentado

Y claro que se te perdona todo, aunque no hay nada que perdonar, desde luego. Pablo Alborán, Algo de mí, su más reciente número uno aquí en Canal Fiesta Radio. También Estelo fue número uno.

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que cuando escucho este tema y, bueno, sobre todo cómo se llama, Al Vuelo, me viene a la cabeza ese dicho de si es que la ha pillado ahí al vuelo. Pues es ese vuelo de TRBD y Rafa Romera. Más artistas de Andalucía compartiéndolos aquí contigo en esta tarde, en este sábado.

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1: Esa armadura que suena tan bien con ella, con Mesalla, desde San Fernando para Fiesta y para el mundo. Y por el mundo está él, Sebastián Yatra, con Beret. Juntos, vuelve.
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Lucía, compartiéndolo aquí contigo en Canal Fiesta desde Sevilla, disfrutando con esa receta de Carmen Ferre. Y desde Córdoba, ahora lo que compartimos contigo es mejor de

0: bonito, desde luego que lo está haciendo en este nuevo proyecto Alejandro Astola, Prometimos. Y bueno, me sigo moviendo por aquí, por Andalucía. Estábamos en Sevilla con él, con Alejandro Astola. Pues ahora en Granada, con ellos, con El Patio.
1: Tengo

de los primeros números uno de Efecto Pasillo aquí en el Fiesta Funketón. Y también este fue número uno. Te hablo de Enrique Iglesias, a ver qué te duele.

Desde Benalmádena, Ginés González, una de sus nuevas historias es este Granuja. Y Nil Moliner lo canta y lo deja claro, ya no está triste.

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y que siga así nuestro Antoñito Molina, imparable. Y ellos han vuelto, se han juntado después de 20 años, Los Caños.

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0: Para Marshigan. Welcome to the paradise.
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Lanzai, Pedro Capó, Georgie Noriega, Rec 808, Shadow Towers, Puerto Rico. 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